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0: respecto a operativos o por dónde no movernos, tengan en cuenta que hay un operativo grande en la avenida General Paz, esto es a la altura de Tecnópolis, Villa Martelli, un operativo policial, y por otro lado un operativo del SAME en Dávila 970, donde hubo un escape de gas y está trabajando, como te decía, el SAME junto con cuadrillas de Metrogas en el lugar.
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0: El balance contable es lo de menos. La declaración jurada no importa, Manulito. Lo importante es tener superávit en el corazón. Que no te endeudes de querer. Que estés sañado de cariñito. Que puedas justificar por qué sos tan adorable. Que no tengas sobresueldos de bronca ni comisiones espurias de odio.
1: No.
0: Lo importante es tener todos los papelitos al día de las cositas del amor. 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Para eso solo te necesitamos a vos y tu corazón blanqueado.

0: dice la canción y es lo que estará diciendo usted para despertarse en este jueves que he decretado es mucho más lindo que el viernes porque tiene adentro más ilusión. Si fuera un bombón, vendría relleno de mucha más ilusión
1: ¿sabe
0: que un viernes.
1: ¿Quieres un bombón?
0: ¿Quién?
1: Usted.
0: Ah, gracias. Toto, usted es un rico caramelo también, ¿eh? Se puso contenta Vicky.
1: Bien, mi cuti. Ah, es hermoso todo.
0: Nos dio un pico de ternura porque es jueves y estamos contentos. Así que, amigos y amigas, como estamos muy contentos, muy alegres, los queremos escuchar a ustedes en el 11-53-79-89-90 que nos cuentan qué cosa argentina quieren contagiarle al mundo y no en términos del crucero.
1: Sí.
2: Quiero que le ofrezcamos al mundo
0: sí
2: la integridad ética de hacer sobremesa larga.
0: Claro.
2: Abriste ese vino y vamos a jugar el truco, pedazo de LGBT.
0: Claro. Qué lindo.
1: Pedazo de LGBT, dijo el cierre.
0: Sí, pasó, okay, pasó.
1: Está bien.
0: Siga. Pero eso creo que también es un poco italiano, ¿no?
3: Sí,
0: y español también, ¿no?
1: Ah, ¿sabes quién es eso?
0: ¿Quién?
1: Bartolacci.
0: Bartolacci.
3: Sí, he cenado y vimos muchas sobremesas. Mentira.
0: Diga.
4: Buenos días, calmaditos.
0: Hola.
4: A mí lo que me encantaría regalarle al mundo sería la lógica y la lírica de Los Redondos. Para ponerle nombres a las cosas. Entonces, qué sé yo, el Central Park se llamaría Parque Bonito del Más Allá. Todo así, con canciones y letras de Los Redondos.
1: Está bueno lo que dice.
4: Eso sería genial.
0: Qué lindo.
4: Imagínense cómo se llamaría la Plaza Roja de Moscú.
0: Sí,
4: con,
0: claro.
4: La lógica de los ricoteros.
0: O Donald Trump se iría a juntar con Xi Jinping.
1: Es extraordinario. Es extraordinario.
3: No puedo creer que nadie lo haya dicho antes.
1: Es extraordinario. Muy bueno, doctor. Gracias por tanto, por supuesto.
0: La gran bestia pop.
1: Ustedes sigan dejándonos sus mensajes, sigan participando por premios. En instantes los seguimos escuchando, pero ahora procedan. Ya saben lo que tienen que hacer. Van a ir en este instante. Y es una orden, sí, por supuesto, vamos a likearnos. Si llegamos a 1.200...
3: 1.200.
0: Deberíamos poder, yo estoy viendo los números, se debería poder.
1: 1.200, ayer llegamos a 1.000.
3: Pero 1.200. Mañana 1.200.
1: No, hoy 1.200. Si llegamos hoy a 1.200, hay un video de Vladdy.
3: No. Ah, hoy es bien. Ok, entonces sí.
1: Del gatito, de mi
0: gatito. A los 1.200...

0: me gusta, likecito, los 1200 deditos, vos vas a liberar un video de pura ternura de un gatito.
1: Exactamente.
0: Y se lo vas a mostrar en el pase de Ernesto Tenenbaum.
1: Se lo voy a mostrar en el pase de Tenenbaum. Y además te quiero decir una cosa,
2: por
1: Vicky.
2: Por favor, que yo no lo vi.
1: Te voy a mostrar a vos. Y
2: yo
1: te
2: necesito que voten, de verdad, que le den como like, porque yo necesito verlo. Yo no lo vi este video.
1: Este video te va a encantar, porque además te quiero anticipar algo. Te spoileo algo. Está haciendo una travesura.
0: No.
1: Vladi está haciendo una travesura.
0: No.
1: Así que
0: tipo, con 1200. Una
1: cascada. Claro, una cascada.
0: Muy cara.
1: Con 1200 no solamente va a haber un video de Vladi, sino que será Vladi haciendo una travesura. Lo cual es.
2: Uf. Lo necesito bastante.
1: ¿Sí? ¿Sí? ¿Te entiendo?
2: Puede ser que me meta con tu celular directamente.
0: Dicen, vamos a gatearnos. No queda tan bien.
2: No queda.
1: Pero... Bueno. Está bien, se entiende igual.
2: Puede
1: se entiende.
2: Ser más sección.
1: Sí, cómo ser. No.
0: Sí, o un estilo de vida.
1: Claro, sí, sí. Amiguitos, amiguitas, en instantes, lo más relevante. Videos de gatitos.
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1: Son 6:44 de la mañana. Quiero destacar un suceso ocurrido en el día de ayer.
0: Ajá.
1: Que vayan a prestarle mucha atención, porque tiene que ver con un diputado de la Libertad Avanza.
0: Ok.
1: Ese diputado de la Libertad Avanza se llama Manuel Quintar, diputado nacional que ingresó en el 2023, ¿no? Imagínate lo que fue esa lista.
0: Sí.
1: Imagínate cómo se armó esa lista. Uh-huh. Bueno, ingresó al Congreso de la Nación. Hasta ahí ninguna singularidad. La singularidad la conocimos ayer. ¿Y cuál es esa? Que el diputado cayó al Congreso de la Nación y estacionó en el subsuelo del Congreso, donde está ahí el estacionamiento, con una camioneta eléctrica. Que vos decís, bueno, una camioneta eléctrica, la estamos viendo ahora para la banda de YouTube.
0: No, es un monstruo,
1: que es
0: eso.
1: Un Tesla Cybertruck.
0: Claro.
1: Que está tranquilamente arriba de los 100 mil dólares.
0: Es el auto de Robocop.
1: Es impresionante, es un auto gigante. Sí. Para quien lo está viendo ahora se va a dar cuenta que estamos falando verdachi. Cayó con esto arriba de 120 mil dólares.
0: Es el Diputesla, tiene razón.
1: Sí, claro, es el Diputesla. Sí,
2: me
1: sí,
2: encanta lo creativo que es.
1: ¿Pueden poner Diputesla en el
0: sí.
1: Zócalo? A partir de ahora será el Diputesla.
0: Es un auto extremadamente gigante, raro. Acá no se ven muchos. No,
1: no
0: debe haber muchos en Argentina.
1: No, en Argentina no hay muchos.
2: Es realmente feo, además.
0: Es feísimo.
1: Es muy feo. Feo, sí, feo, es muy feo, feo, pero bueno.
2: Yo no entiendo nada de autos. No, esto no. Es feo.
0: Es como ir en. ¿Sabes qué? Es como que te compres para ir por la calle un servilletero de pizzería metálico.
1: Sí.
0: ¿Viste eso?
1: Lo que pasa, es cierto, doctor. Está muy bien la descripción. Sí. Para que se entienda, pero tiene un nivel de tecnología.
0: No, sí.
1: Que el servilletero todavía no tiene.
0: Todavía no.
1: Todavía no tiene. Bueno, ahí estamos viendo las imágenes. Es realmente alucinante. Este muchacho, diputado, es opositor a la gestión del gobernador Carlos Zadir en Jujuy, porque es oriundo de Jujuy, y tiene aspiraciones de ser gobernador de Jujuy por la Libertad Avanza. Bueno, todo puede pasar en este país, así
0: sí,
1: que
0: claro.
1: No lo descartemos.
2: No.
1: No lo descartemos. En IG, en Instagram, puso una respuesta ya cuando se empezó a hacer ruido en redes sociales, una respuesta del... Diputesla es esta, ¿no? Se lo ve, sube la apuesta porque se lo ve a él sonriendo de pantalón corto y remera amarilla, apoyado, acodado en el Tesla. Oh, oh, oh, oh, oh, acodado, acodado en el Tesla. Viste que todo se puede hacer noticia con micropricing.
2: Sí. Tal cual.
1: Tal
2: queda
1: cual.
2: Muy bien, además. Y cero interrumpe la información.
1: Cero, cero, cero, cero. Siguiendo el hilo lógico de la información, estamos viendo al Diputesla,
0: sí,
1: que está apoyado en su Tesla y además le manda un mensaje al radicalismo de la provincia de Jujuy, como diciendo, ¡ja! Ustedes me quieren dormir a mí, me quieren perjudicar a mí. Yo acá redoblo la apuesta, me muestro con mi Tesla y les digo, ustedes no me van a correr con esto. Y la gente mirando como diciendo, ¿what the fuck?
0: ¿Qué le pasa?
1: ¿Por qué estás mostrando y ostentando tu auto de 120 mil dólares cuando la situación económica de la mayoría de los argentinos y argentinas a nivel de ingresos está siendo muy mala?
0: Va muy directo, ¿no? Le ponen el posteo llanto radical, lo ponen con K, llanto radical en 3-2-1.
1: Sí, sí, sí, fabuloso realmente. Sí.
2: ¿Después pone radicucas?
0: Sí, radicucas
2: no
0: es
2: sé
0: nuevo.
2: Con quién hablas, me encanta, radicucas. Vale, estoy.
1: Es muy difícil de seguirle a esta gente realmente.

0: Estamos haciendo un gran esfuerzo, quiero que reconozcan que somos un gran esfuerzo cotidiano, sí, para seguir a esta gente. La Nación logró contactarlo al diputado Tesla e hizo un descargo muy sintético y le dijo lo siguiente a La Nación. Voy a citar textual porque es alucinante. No puede ser una noticia que alguien que trabaja de los 13 años, trabajo infantil, pregunto yo, digo, y tiene su estudio jurídico desde los 23, no pueda comprarse en blanco una camioneta.
1: Claro.
0: Es parte de la batalla cultural que estoy dando.
1: Muy bien, hermano. Capo.
2: Héroe.
1: Desde los 13 él trabajaba de abogado.
0: Sí, y aparte es parte de la batalla cultural que está dando. Héroe, gracias por tanto, nunca nos dejes. Es curioso esto porque yo ayer hablaba con un importante funcionario de Libertad Avanza, al que básicamente le reenvié, simplemente le reenvié el posteo donde se veía la Cybertruck, nada más. A lo que me responde riéndose y diciéndome literalmente, es un imbécil. Cito textual.
1: Sí.
0: Y me dijo, en la misma semana que hicimos un gran ajuste, ¿recordarán ustedes que lo detallamos, ese gran ajuste, donde recortan 2% del presupuesto, 2.500 billones de pesos? Entonces, este funcionario importante de Libertad Avanza me decía, en la misma semana que hicimos un gran ajuste, el tipo se muestra haciendo esto. No importa si lo compró en blanco, si está todo bien, si es todo en regla, si no, es la imagen que está dando una situación muy complicada donde el gobierno reclama austeridad, bla, bla, bla, bla.
2: Uh-huh.
0: Bueno, es la verdad que increíble, pero bueno, muy propio de este espacio que se ha armado de esta manera tan, tan singular. Pero además, esto no es todo, amiguitos y amiguitas, uh-huh, porque este diputado Tesla, que responde a Karina Milei, entiendo que llegó de la mano de los Menem cuando se armaron las listas. ¿Sabes lo que fue ese armado de listas?
1: Qué lindo.
0: En el 2023.
1: Lindo loteo.
0: ¿Sabes lo que fue eso? Llegó así. En el 2021 había sido candidato del Frente de Todos, diputado provincial, Esto entró como diputado nacional, pero en el 2021 había estado en el puesto número 10 u 11. No entró como diputado provincial del Frente de Todos en Jujuy.
1: O sea, él que le está diciendo radicucas.
0: Él estuvo con los cucas.
1: Él era cuca.
0: Estuvo con los cucas.
1: A él le molestan los radicucas, no los cucas.
0: Exactamente, porque estuvo en el armado de los cucas.
1: Claro.
0: La situación es que es increíble, pero no termina acá. Ustedes dicen, bueno, ya está.
1: Listo, sí.
0: No,
1: claro.
0: No termina acá.
1: ¿No?
0: Y presten atención a esto, porque ayer Manu, joven, reveló que el año pasado la Agencia Nacional de Discapacidad, para los pibes también conocida como ANDIS,
1: claro,
0: mandaba a los beneficiarios jujeños del programa de asistencia a hacerse chequeos.
1: Uh-huh.
0: ¿A dónde los mandaba?
1: ¿A dónde,
0: ANDIS,
1: digo?
0: A hacerse chequeos. A la clínica de los Lapachos. Hasta ahí vos me decís, ¿y qué onda? ¿Y qué me importa? Te va a importar. Porque la clínica, ¿saben de quién es?
1: ¿De quién era?
0: De la familia Quintar.
1: Ah, de la familia.
0: De la familia del diputado Tesla, efectivamente.
1: Mira qué lindo.
0: ¿Quién firma la nota? Adivinen quién firma la nota.
1: ¿Quién la firma?
0: Diego Españolo.
1: ¡No! Todos juntos en la misma bolsa.
0: Están todos los chiquis. Es muy hermoso esto. La verdad que felicitaciones a los amigos y amigas, porque este abogado y empresario vinculado a la salud también se vio beneficiado por esta disposición de la ANDIS. Tal vez lo ayudó de alguna manera también a comprar su Tesla esto. Sí, Vikiti.
2: Solo para poner en contexto, porque él capaz dice, reempatizo con mis futuros votantes a gobernador. Jujuy es la séptima provincia con menor ingreso per cápita, son $303 por persona.
1: Claro.
2: Nada, capaz empatiza más con que no andes paseando con un Cybertruck.
0: Ah, ok.
2: Están muy lindos.
0: Podría ser, realmente podría ser.
2: Sí.
0: Bueno, así que ya saben, el diputado Tesla haciendo sus apariciones y haciéndonos reflexionar acerca de lo que uno puede alcanzar en la vida, ¿no?
1: Sí.
0: Uno puede
2: alcanzar.
0: Si trabajás desde los 13.
1: Abogado desde los 13, no se olvide.
0: Es abogado, no te olvides de eso. Doctor, pasamos rápidamente a complementar la información del mundo del fútbol porque contamos el resultado de Racing con Central. Perdió en tiempo adicional 2-1 con Rosario Central. Central está en la semifinal,
1: sí,
0: pero hubo mucho lío por el tema del arbitraje,
1: sí,
0: y hubo declaraciones, doctor.
1: Dirigió Darío Herrera y yo les conté en la previa de que había run, que Racing decía, uy, no la van a poner, esto está complicado. A Rosario Central le quedó toda esa fina capita de rareza desde que le otorgaron ese título a mitad de campeonato, como, sos campeón. ¿Cómo? Sí, sos campeón, y ellos salieron a festejarlo sin ningún tipo de problema. Y hay como un run, una sensación, un se dice por lo bajo, que donde esté Di María lo van a favorecer. ¿Sí? Eso es lo que se dice, ese es el run. Bueno, ¿qué pasó ayer? La verdad que le expulsan a Maravilla Martínez de una forma muy, muy estúpida, muy, muy absurda, le complican el partido a Racing y se vino todo el quilombete encima. Salió a hablar Diego Milito.

0: Presidente de Racing.
1: Exactamente, por el Racing Club, y dijo lo siguiente, escuchémoslo.
2: Hoy nos sentimos una vez más robados, porque creo que todos lo vieron. Terminar un partido de la manera que se terminó realmente nos deja no solamente triste, sino con ese enojo de decir hasta cuándo, ¿no? Porque uno viene con toda la ilusión y pensamos que esto puede cambiar y bueno, y siguen pasando los partidos y hoy ha sido un nuevo partido vergonzoso.
1: A Milito le reclamaban los hinchas de Racing de que levante el perfil y que reclame y que pelee. Y le decían algo que es cierto, mirá Verón, que es un tipo que está opuesto a la conducción de la AFA, que protesta, que tira con munición alta, y nadie puede decir de que lo hayan jodido mucho. Ha ganado mucho Estudiantes, es un equipo de los últimos años protagonista del fútbol argentino. ¿Por qué no haces lo mismo? ¿Por qué no hablas? Bueno, ahí tiró con munición gruesa Milito, ya hablando de robo, le puso nombre, nos sentimos robados, ya habla del fútbol argentino, todo. Del otro lado, desde Central, responde Di María con un posteo en Instagram, con una story, en donde escribe lo siguiente, lo estamos viendo en pantalla, dice: ¿cómo molesta que Central pelee todo? ¿Cómo molesta ver ganar a los equipos del interior? Nadie se hace cargo de por qué pierden. Hoy es más fácil pegarle a Central que hacer el mea culpa y corregir tus propios errores, ¿sí? Después dice, después quieren que los campeones del mundo vengan a Argentina a jugar. ¿Para qué? Para que solo digan que nos ayudan. Qué malo. El fútbol está manchado. El fútbol no está manchado. Ahora somos todos iguales y eso molesta. Buenas noches. La verdad que Di María...
0: Está caliente.
1: Está caliente, pero... tendría que bajar un poquito el copetito, porque es verdad que le dieron un título bochornoso a Central, no hay que dejar de decirlo, rarísimo, eso ya lo tiene manchado. Central no es un típico equipo del interior, Central y Newell's son equipos centrales del fútbol argentino, no es que es Deportivo Lechuga de Montemaíz, ¿entendés? Es Rosario Central y Newell's, ir a jugar a la cancha Central siempre es difícil, no es fácil, tienen sus ayuditas cuando pueden, tampoco es de los más privilegiados. Pero que salga a decir esto, que se victimice, que se haga la víctima Di María, es raro. Solo se explica porque, bueno, sale a defender un poco el honor de Rosario Central y dice, no, nosotros lo ganamos en buena ley.
0: Bueno.
1: Está difícil, está chúcaro, veremos qué pasa después a nivel política y cotorreo con Milito y la AFA, ¿no? Porque en realidad lo que le apunta Milito diciendo, hablando de que lo robaron y de lo... raro que está el fútbol, le habla directo a la AFA.
0: 6:55 de la mañana, amiguitos, amiguitas, ya se viene lo que tenés que saber sí o sí y muchas cosas más hasta las 8 acá en Radio con Vos.
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11: 7:00 de la mañana, así que aprovechamos para darle la bienvenida a los amigos y amigas que se están sumando ahora, que se están levantando, que dicen, claro, los voy a acompañar, nos vamos a acompañar mutuamente. Así que les digo, bienvenidos, buenos días.

0: dice?
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2: Así es. Ana Julia Jaime dice, por ejemplo, en YouTube, dice, Olis, calmados.
3: Olis.
2: Olis. Que tengan un lindo día y que se puedan comprar un Tesla laburando. Claro, amiga.
3: Qué lindo.
2: El cielo es el límite. Alegría de esta mañana junto a ustedes. Le decimos a las Bendis que vayan despertándose. A las que ya se despertaron le decimos gracias por haberlo hecho y por colaborar con papá y mamá, que están precarizados. Viste, chavos, ya metían. Están precarizados. No les alcanza la guita.

0: hermano.
1: Palayé dice, saludos al mejor programa de la mañana junto con Terman, por supuesto. Ajá. Porque es un bloque.
2: Sí.
1: Es un bloque. Estamos espalda con espalda.
2: No sé si él quiere quedar pegado.
1: No creo que quiera, pero bueno, bueno, nosotros sí, nos conviene. Tocó,
2: sí.
1: Así que espalda con espalda con Jack Pa. Mucha gente en YouTube, le digo gracias a la banda de YouTube. Pero recuerden que hemos lanzado un desafío. Se lo cuento a los que se han sumado a las 7 de la mañana. Si llegamos a 1200 pulgarcitos, a 1200 likes, ahí en YouTube va a haber un video de Vladi, de mi gatito, a las 7:45 de la mañana.
3: ¿Qué me pongo?
4: Nos seguimos poniendo una camperita abrigada para esta mañana. Recuerden que la tarde va a ser fresca también, con 17 grados. Y atención, por dónde movernos con cuidado. Camino al Bonaire, 500 metros antes de Panamericana, hay un choque. Recuerden el escape de monóxido de carbono en Dávila al 900. Y por otro lado, también tengan en cuenta los que se estén moviendo por autopistas y puentes que el tránsito está circulando tranquilo en líneas generales. En General Paz, a la altura de Tecnópolis, sentido hacia el Riachuelo, tenemos un operativo policial.
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3: 702, ¿qué tenés que saber hasta ahora? ¿Qué es lo más importante? Vamos a arrancar por lo que está pasando ahora, por un breaking, por una reunión bilateral que se está dando entre Donald Trump y Xi Jinping en China, en el marco de esta visita del presidente de los Estados Unidos a China, la primera de un presidente estadounidense, 9 años después de que Trump fuera el último que lo había hecho allá en su primera presidencia. Vemos algunas imágenes ahora de ayer cuando llegó Donald Trump, pero hace un ratito veíamos también imágenes de estas que estamos viendo ahora, del momento en el que se encontraron Xi Jinping y Trump y luego pasaron a la reunión bilateral. Vamos al contenido de esa reunión que ya ha trascendido, y además que hubo un momento previo ahí de ingreso con la prensa. Por un lado, el eje central estuvo planteado por una cuestión que para China es extremadamente relevante. Claro, para el mundo no, pero para China sí, porque es su línea roja. Esa línea roja se llama Taiwán. China viene bregando hace tiempo por lo que considera una sola China, es decir, Taiwán a troden. Taiwán tiene un sector importante que ha tratado de independizarse de China y ha sido apoyado por Estados Unidos, no en la independencia en términos formales en sí, más sí en lo que tiene que ver con una separación de China de hecho, no una declaración de independencia, sino una separación de China de hecho, tal cual funciona Taiwán en muchos aspectos en el día de hoy. Un Estados Unidos que además le ha vendido mucho armamento a Taiwán, y es uno de los temas que China dice: pará de vender armamento a Taiwán, no vuelvas a hacer eso. Y le dijo Xi Jinping directamente a Trump lo siguiente: si se manejan mal, los dos países chocarán o incluso pueden chocar de una manera poco satisfactoria, poniendo toda la relación entre Estados Unidos y China en una situación extremadamente peligrosa, le dijo directamente Xi Jinping a Donald Trump, citado por el New York Times, y haciendo referencia a que en este momento para China el tema Taiwán es central. Trump le dijo a Xi Jinping: eres un gran líder. Xi Jinping le dijo a Trump: deberíamos ser socios y no adversarios. Mira qué lindo todo.
4: Se reaman.
3: Bueno, se tiran centros, está bien, se tiran centros, y de fondo está la política de lo que es un encuentro muy relevante para lo que es el mundo de las dos potencias mundiales. La imagen que estamos viendo ahora de Trump con Xi Jinping, los dos juntos posando para las fotos, un Xi Jinping que forjado en la dureza del Partido Comunista chino, un hombre que, saben que Xi Jinping estuvo intentando ingresar al Partido Comunista chino unas 10 veces, no recuerdo el número exacto, pero es cerca de 10 veces, y le negaban el ingreso al Partido Comunista chino. Mirá vos, terminó siendo el hombre más importante del Partido Comunista chino actualmente, y además uno de los tres más importantes de la historia, sin lugar a dudas.
5: Hay un chino desayunando con una taza que dice: síguelo intentando como lo hizo Xi Jinping.
3: Exactamente, doctor. Uh-huh. Es un mensaje.
4: Es un buen mensaje. Sí.
3: De paciencia también, de la paciencia china. Y esto es porque el padre de Xi Jinping había sido funcionario del Partido Comunista Chino, y en esas purgas que hacía Mao Zedong, dijo: no, este no me cae bien, pumba.
4: Purgas.
3: Al campo. Y toda la familia se fue al campo. Y entonces Xi Jinping, cada vez que solicitaba el ingreso al Partido Comunista Chino, le decían: no, este es el hijo del que.
4: Te purgué.
3: De uno de los que purgamos.
4: Él, por suerte, continúa con esas prácticas de las purgas, porque cada tanto hacen como barrio y limpieza.
3: La cosa sana para poder gobernar, Vicky. Uh-huh. La cosa sana para poder gobernar. Así que expectativa por lo que termine resolviéndose en estos 2 días de visita a Donald Trump, que además también, por supuesto, tratarán otros temas. No será el único Taiwán, si bien hace un ratito ha cobrado mucho protagonismo por las declaraciones de Xi Jinping, está claro que hay otros temas que son muy relevantes y que tienen que ver con los chips de inteligencia artificial que necesita China para poder desarrollar su inteligencia artificial, y que son de NVIDIA. NVIDIA es el principal productor de chips de todo el planeta, está en los Estados Unidos, una empresa estadounidense, y el dueño de estos chips de NVIDIA está en la comitiva junto a Donald Trump, y fue a China. Además también van a hablar de las tierras raras, a lo que detenta China y que tiene Estados Unidos. Fíjense cómo hay una interdependencia: de un lado chips, del otro lado tierras raras. También van a hablar de agricultura, van a hablar de Irán, del estrecho de Hormuz, y otros temas más. Bueno, veremos cuál es el resultado en el día de hoy y mañana en esta importante reunión bilateral, a la que seguiremos con mucha, pero mucha atención. Pero arranqué por eso, porque

0: Es un tema muy relevante, pero quiero seguir ya con las nimiedades de la política local. Y en este caso les quiero contar novedades judiciales del universo de Manuel Adorni. Ha vuelto y en forma de hermano de Manuel Adorni. Me refiero a Francisco Adorni. ¿Quién es Francisco Adorni? Diputado provincial de La Libertad Avanza en la provincia de Buenos Aires. Ingresó como tal en la última elección, en la del año pasado. Claro. Pero ahora, como los hermanos se han unido porque esa es la ley primera, ha sido imputado por el mismo delito que está imputado Manuel Adorni. En otra causa, distinta, no es la misma causa, pero da la casualidad que los dos Adorni ya están imputados ambos por enriquecimiento ilícito. En este caso, Francisco ha sido imputado por el fiscal Guillermo Marijuán. Y ha sido imputado porque en la declaración jurada ante la Oficina Anticorrupción pasó de tener en un año 40 millones de pesos a 80 millones de pesos. La duplicó, muy hábil para los negocios. Pero además canceló un crédito hipotecario con el Banco Provincia por 60 millones de pesos. Entonces, el fiscal lo está imputando y además le levantó, ordenó una serie de medidas. Levantó el secreto fiscal y bancario. Quiere conocer también detalles sobre viajes y bienes. El tema de los viajes y los Adorni ya está muy impregnado en la sociedad argentina. Y también le pidió muchos informes, 30 en total, a organismos o entidades para ver movimientos patrimoniales y demás.
1: Sería escandaloso para el jefe de gabinete que su hermano, que también es funcionario público, esté metido en este quilombo, si no fuera porque él mismo también está metido en quilombo.
0: Sí, efectivamente. Eduardo Feynman habló sobre el tema ayer con Rossi. Ustedes saben, son periodistas que han estado muy cercanos al gobierno, sobre todo Rossi. Feynman se viene despegando hace tiempo. Y en este contexto, ambos decían lo siguiente.
2: La sangría Adorni en el gobierno no para.
0: No.
2: Es como una especie de... como una hemorragia que no.
0: No,
2: le hacen un torniquete,
0: sigue.
2: Que la sangre empieza a parar y vuelve a salir, ¿no?
3: Cuando ya el tema de un Adorni había agotado ya todas las posibilidades ya de tratar...
0: Dos aparece meses hablando, otro.
3: Ahora se suma el hermano.
0: Claro, ahí está. Aparece otro.
2: Imputado también por enriquecimiento ilícito, ¿no?
3: Claro. Sí, por presunto enriquecimiento ilícito, declaración jurada que no cierra.
0: Que no cierra,
3: al parecer, investigación de otro fiscal, el fiscal Marijuán, en digamos, más allá del devenir judicial de las causas, una pesadilla política, el apellido Adorni para el gobierno. Claro.
0: Bien, buena definición. Bueno, amigos, amigas, esta es la situación judicial. Por el lado de su hermano, de Manuel, del jefe de gabinete, conocimos ayer una nueva declaración. Esa declaración es del hombre que le alquiló la casa en el country Indio Cuá. Esto fue antes de que Adorni tenga terminada su casa en el country Indio Cuá. Claro. Se ve que el lugar le gustaba, le parecía piola. Uh-huh. Con Bettina Angeletti dijeron, acá podríamos estar, podríamos estar. ¿Tenemos la guita? Después vemos.
1: La tenemos.
0: Después
4: vemos. Aparece la plata.
0: Va a aparecer, va a aparecer.
5: De algún lado va a salir.
0: Va a aparecer. Bueno, ¿y qué hacemos? ¿No la jugamos? No la jugamos. Y entonces, ¿qué hicieron? Alquilaron en total 15 meses una casa y gastaron $21,000 que pagaron en efectivo. Esto lo declaró quien les alquiló la casa, José Luis Rodríguez, que no es el Puma.
1: No es el Puma.
0: De hecho, tenemos una noticia de Puma para contarles, pero después, y no del Puma Rodríguez, sino de un Puma suelto en Escobar.
1: Sí.
0: Y lo que ustedes tienen que saber al respecto. Pero esa fue la situación de los alquileres y de la cuestión judicial de Manuel. Y en este caso se suma, bienvenido a las mañanas de Radio con Vos y a la de Vamos a Calmarnos, Francisco Adorni, también imputado por enriquecimiento ilícito. Ayer siguió habiendo repercusiones de la marcha universitaria. Por un lado, la Corte Suprema de Justicia le dio hizo un paso formal. No más que eso. Le dio ingreso a la causa sobre la que tiene que tomar una determinación porque recordarán ustedes que la Cámara le concedió un recurso extraordinario al gobierno para que tome una decisión acerca de la cautelar. Cautelar que en dos instancias la justicia había puesto para que el gobierno pague inmediatamente los salarios acorde a la ley de financiamiento universitario. Bueno, ¿qué pasó? Esto ahora está en la Corte por este recurso extraordinario y la Corte simplemente cumplió con este paso formal que le dio ingreso a la causa. Esto quiere decir que está en condiciones la Corte de resolver sobre esta cautelar, pero les recuerdo, no tienen plazo.
1: Claro, no es una cosa como ¡ah, qué movimiento, qué vértigo!
0: No.
1: No, es como, sigue en medio como en low motion.
0: Podría la Corte

0: Además, teniendo en cuenta que los cortesanos son egresados de la universidad pública, ponerse un poquitito las pilas con este tema que está afectando seriamente a los docentes y no docentes, que están ganando una miseria porque no se cumple la ley de financiamiento universitario. Aún cuando se cumpla van a seguir ganando una miseria, pero menos miseria que la que están ganando. Podría la Corte tomar una determinación con este tema rápido y dejarse de joder una vez por todas. En paralelo, justamente, la Universidad de Buenos Aires, ellos son universitarios, con un léxico más preciso que el mío y tal vez menos ofensivo, simplemente le pidió a la Corte que se expida a la mayor brevedad posible. Dijo déjense de joder como yo, sino dijo expídanse a la menor brevedad
1: posible. A ver si se apuran, caracho. No lo dijo así.
0: No, pero está bien pensado.
1: Pero es el concepto.
0: Es por ahí. Sí. Ayer a la noche, en A Dos Voces, hubo un debate entre Bartolacci, el presidente del Consejo Interuniversitario Nacional, y el Álvarez, que es el subsecretario de Políticas Universitarias, y hablaban sobre la politización de las universidades, y esto es lo que se decían.
2: Fue realmente conmovedor, contundente el apoyo, que no es de ningún modo de carácter sectorial.
3: La política argentina ha colonizado las universidades y esto no es una manifestación que nos imaginamos nosotros. Es algo que nosotros podemos ver. Porque esta mañana lo escuchaba a Anselmo Torres, que es, lo acompaña a él como vicepresidente del SIN, decir algo que yo no puedo dejar pasar, ¿no? Porque él decía, no, yo soy un simple rector de la Universidad de Río Negro, soy un simple docente. Es un simple docente que le dio el honoris causa a Cristina. ¿Qué decimos nosotros? Que la politización de la educación superior ha infiltrado las estructuras de decisión.
0: Infiltrado, mirá vos qué término que utiliza Álvarez. Hablando sobre la restricción presupuestaria, o la supuesta restricción presupuestaria, Bartolacci decía lo siguiente y Álvarez le respondía esto otro.
2: Y creo que ese error de lectura de qué es lo que defiende y quién defiende la educación pública y la universidad es lo que justifica que tomen muchas decisiones equivocadas.
4: Gracias, rector. Álvarez, un minuto de réplica.
3: Mirá, la réplica principal es que nosotros no podemos entender cómo no logran entender el concepto elemental de restricción presupuestaria. Entonces le asignan valores emocionales.
0: Es increíble que siga hablando de esto, de restricción presupuestaria, cuando el gobierno toma decisiones políticas de dónde recortar y de dónde no recortar. Así que es alucinante que además no quieran cumplir con una ley, que es la ley fijada por el Congreso de la Nación acerca de financiamiento universitario, que le habilita a algo que ya está habilitado el jefe de gabinete, mirá, volvemos a Adorni, a reasignar partidas presupuestarias, así de fácil.
5: Pero el argumento del gobierno es que no pueden reasignar las partidas y que la ley no tiene especificado de dónde van a salir los recursos. Pero el gobierno mostró esta semana que puede, a libre disposición, cortar partidas que estaban asignadas por presupuesto y que tenían su financiamiento correspondiente.
0: Totalmente.
5: Y lo podían hacer sin ningún problema. Entonces, como que se debilita un poco el argumento cuando van por ahí.
0: Sí, coincido, Vicky. Por último, en este debate de ayer, Bartolacci le hace una pregunta muy pertinente a Álvarez. Le pregunta, ustedes han incumplido con dos fallos de la justicia en primera instancia y en segunda instancia, cuando les ordenaron con una cautelar cumplan con el artículo 5, es decir, paguen los sueldos como dice la ley de financiamiento universitario, cumplan con el artículo 6, es decir, mejoren las becas que son una miseria, y ustedes no han cumplido. Si la Corte sostiene la cautelar, ¿qué van a hacer? A ver, escuchemos.
2: Si la Corte falla acompañando el reclamo de las universidades públicas, ¿ustedes van a cumplir?
3: Sí.
2: Muy bien.
6: ¿Tu respuesta es esa? Tiene un minuto para
3: ¿cómo
6: argumentar?
3: ¿Puede haber alguna duda respecto al cumplimiento de la ley?
0: ¿Me lo jodés?
3: Absolutamente la ley.
0: ¿Me estás jodiendo?
6: Bien, muy bien.
3: También vamos a exigir su cumplimiento.
0: ¿Me estás jodiendo? Álvarez, ¿me estás jodiendo? Justamente es lo que no hicieron. Hubo una marcha de 1 millón de personas en todo el país porque no cumplen con la ley. Es alucinante.
1: Es raro.
0: Realmente sí.
1: Tal vez está confundido.
0: Andás a ver, yo qué sé, andás a ver. Amigos, amigas, estas son algunas de las noticias más relevantes de la mañana. Antes de pasar a Vicky, quiero compartirles con ustedes una situación que se empieza a dar entre pro y expro, dentro del marco de la disputa por la jefatura de gobierno. Primero Patricia Bullrich, que ayer en lo que es una suerte de contacto permanente con los vecinos de la ciudad de Buenos Aires, vaya a saber para qué, porque a mí me consta que Bullrich ve ser jefa de gobierno de la ciudad de Buenos Aires como un puesto menor.
1: Sí.
0: Bullrich está buscando ver qué pasa, olfateando y viendo si puede jugar su The Last Dance, el año que viene y ir por la...

0: presidencia de la nación. Pero esa es la aspiración máxima. Si no puede, bueno, se quedará con la posibilidad de ser candidata a jefa de gobierno de la ciudad de Buenos Aires. Y Bullrich ayer hizo una recorrida, posteó un video y puso un tweet en el cual hace una crítica al estado actual de los subtes. Ahí estamos viendo lo que pasa en su posteo, donde después adjunta un video. Y en ese video, Patricia Bullrich dice lo siguiente, la escuchamos.
1: Por arriba, 143 kilómetros de subterráneo versus 56,6. Santiago versus Buenos Aires, 600 millones de transportados versus 191 millones de transportados. 163 estaciones versus 90. Fíjense ustedes las diferencias. ¿Qué quiere decir esto? Que Buenos Aires se quedó. Somos el primer subte de América Latina. El de Chile es de 1975. Sin embargo, nos pasaron por arriba. ¿Qué tenemos que hacer? Darle velocidad al subte en Buenos Aires para que conecte cada rincón de la ciudad.
0: Bueno, perfecto. No es tan fácil de hacer, pero es una buena propuesta. Jorge Macri, claro, salió a responderle, el jefe de gobierno, y además quién va a ir por su reelección. Básicamente le dijo las cuestiones que viene haciendo el PRO y él en la ciudad de Buenos Aires para avanzar con el mejoramiento de la red de subterráneos. En algún punto también le pegó a la Reta, ¿no?
2: Porque no dejan un momento. Nadie trabajó con la Reta, ¿viste? Se desconocen.
3: Es raro, pero ella también fue parte del espacio que gobernó en la ciudad hace 20 años.
0: Ay, por favor, doctor.
2: Marín, te estás poniendo muy fino.
0: Te estás poniendo muy finito.
3: Pero no es como...
0: Muy finito te estás poniendo.
3: Y la Reta la ligó de rebote.
2: Era la otra Patricia.
0: Porque le dice, hola senadora, no podemos estar más de acuerdo con el diagnóstico. Durante muchos años el subte quedó relegado mientras otras capitales de la región avanzaban. Pero nosotros diagnosticamos y hacemos. Y entonces le pone todo lo que están haciendo. Y de rebote la ligó la Reta.
3: Le dio la Reta, pero son todos del mismo espacio. Son la misma gestión hace 20 años. Son ellos. Sí. Patricia Bullrich, Macri primo el otro, y la Reta.
2: Además dice, licitamos la línea F, la primera en 25 años. Si tan solo los 20 anteriores alguien hubiese estado pensando en el subte.
0: Vicky, no te pongas fina, te lo pido,
2: no,
0: por favor.
2: No, solo fue un planteo. Seguro era la Reta.
0: Te estás poniendo muy fine.
2: Seguro que fue la Reta siempre.
0: Pero fine no como ok, sino como
2: sí,
0: fine
2: no
0: de
2: como fina.
0: Fina.
2: Sí, como finita.
0: Claro. Hablando de Vicky, que es la importante, es la noticia del día, Vicky.
2: Yo soy la noticia del día, o decís lo que yo tengo es la noticia del día.
0: Vos sos la noticia del día.
2: Sí.
0: Y también tenés noticias de este día, lo cual nos transforma en una mamushka de noticias de día, en la cual queremos que nos cuentes esto que salió ayer sobre utilización de la capacidad instalada. ¿Qué pasó? ¿Qué significa esto? Contanos.
2: Mejoró el uso de la capacidad instalada de la industria, es de todas las máquinas que tienen instaladas, cuántas están usando. En marzo fue 59,8, fue un poco mejor que lo que estaba en febrero, está recuperando un poco. El planteo es que está por encima de 2024 y 2025, de los niveles que venía la utilización de la capacidad instalada, pero está por abajo de 2023, 2022 y 2021, cuando se estaba empezando a salir del encierro por la pandemia. Con lo cual tampoco está en unos niveles muy buenos a nivel histórico. Romano Grupo recordaba que en marzo de 2025 empieza el desanclaje de las expectativas porque se estaba esperando el acuerdo con el FMI y había muchas dudas de qué iba a pasar con el tipo de cambio.
0: Sí.
2: Entonces ahí la actividad se empezó a resentir ya directamente. Entonces también dicen hubo una baja muy marcada en marzo de 2025 que sirve como de la recuperación para este mes. Si bien hubo una suba muy fuerte y además 9 de las 12 ramas que componen al uso de la capacidad instalada como tal, o sea, los que se analizan, 9 están mejor que el año pasado, pero hay varios que siguen por abajo del 50% y son varios de los que tienen más demanda de trabajo, como textil, caucho y plástico, automotriz y metalmecánica. Esos todavía están como abajo del 50%.
0: Ok, bien. O sea, ¿qué sería? ¿Como una mejora dispar?
2: Sí. Seguimos con dos velocidades y la economía acá y todo
3: y
2: eso.
3: Y además estuviste tan mal que tampoco la mejora te representa algo sustancial.
2: Mejora es mejora, ¿viste? Claro. Como es, Marini, abrazate a los datos. Estás muy fino.
0: Estás muy fino. Sí. Estás muy fino, Brody. Es así la cosa.
2: No sé, es así.
3: Perdón.
0: Además, tengo una buena noticia para darles a ustedes, y es que sube la nafta.
3: Bien.
0: Horacio Marín, presidente de YPF, ayer lo anunciaba de esta manera.
4: A partir de esta noche, YPF va a aumentar.

0: Anoche es ayer, ¿eh?
1: 1% los combustibles.
2: 1%.
1: Pero va a extender el buffer.
0: ¡Oh!
1: El sistema buffer de precios de amortiguación, como lo habíamos dicho, los 45 días, lo vamos a extender hasta otros 45 días. No se toca, podemos decir no se toca. No va a haber cambios importantes.
3: ¡Oh, oh! ¡Oh, oh! ¡Ajustado! ¡Micropricing!
0: No me acuerdo la letra. ¿Cómo era?
4: De la pastilla.
0: ¿Pero cómo era?
4: No, no voy a cantar.
0: Va. Micropricing.
5: Pásame la
4: micro. No me vas a engañar. Lo que dijo Marín básicamente es:
0: ajustado.
4: Se termina este periodo de congelamiento del precio, suben un 1% y entra en congelamiento de vuelta. O sea, va a seguir sin variaciones 45 días.
5: Eso es el buffer. Cuando habla de buffer es eso, ¿no?
4: Exactamente. Bien. Hasta finales de junio vamos a tener esto. Recordemos que esta semana se vencía el buffer anterior.
5: Ok.
0: Inés Drum en YouTube dice: ya bufereando, dice. O sea, que se ve que está cargando o algo.
4: Está muy bien, sí, o está bien congelando.
0: O está claro, sí, total.
4: Así que va a haber una suba de la nafta, 1%. Por 45 días estaremos en esa hasta que lo determine el conflicto en Medio Oriente y el presidente de YPF.
0: Muy bien, Vic, muy claro entonces. Doctor Julián Marini, simplemente repasemos cuándo son las semifinales. No tenemos horario todavía.
5: Todavía no hay.
0: No que no lo tengamos nosotros, sino que la AFA todavía no los publicó, pero sí tenemos días de las semifinales.
5: Le ganó Central a Racing y le ganó River a Gimnasia, por eso se definió la llave que nos faltaba de semifinales. Por lo tanto, el sábado se van a enfrentar Rosario Central y River Plate en el Estadio Monumental. Luego, Argentinos Juniors y Belgrano harán lo propio, pero el domingo en el Estadio Diego Armando Maradona, y esa es la semifinal del campeonato local de fútbol de primera división que transcurre y que apenas finalice, ya después de que vamos a estar hablando de Iglesias, del Mundial, porque ya llega.
0: Ya llega, efectivamente. Así que la alegría es muy grande, Vicky. Vamos a tener un Mundial de Fútbol compartiendo acá a la mañana.
4: ¡Ay! ¡Es verdad!
5: Qué lindo eso.
0: ¿Te pone contenta?
4: Qué bueno. Yo lo único que aviso es: ver deportes conmigo es raro.
0: Porque
4: yo voy a preguntar cosas. Así que
0: todo es raro con vos, dice gente acá.
4: ¿Cómo?
0: Lo cual es una virtud para mí que tenés.
5: Sí.
4: Pero va a ser raro y yo voy a preguntar cosas.
0: Ajá. Está muy bien.
4: Y pero estén listos.
0: Todas tus preguntas serán bienvenidas.
4: Sí. Una vez vi con la familia de una amiga que es muy deportista a las Olimpiadas o algo así. Los Juegos Olímpicos, no sé cómo se llama.
5: Sí.
4: Fue raro. El papá me dijo, de verdad, basta, bien.
0: Pará, igual está bien, pero
4: fantástico.
0: ¿Qué deporte estabas viendo? Porque era...
4: Es que están todos.
0: Claro, pero...
4: Así que era rarísimo.
0: Y sí, bueno, también que preguntara. Yo mucho deporte no tengo idea.
5: Hay que mudarse con Bonadeo en las Olimpiadas. Es el único que entiende todos los deportes.
0: Sí,
5: o por lo menos que lo dice con una seguridad que parece que entendía.
0: Es la única
5: ¿no?
0: persona que entiende de todos los deportes. Sí. Tenemos que estar ahí con
5: tal
0: él.
5: Vez.
0: Estoy viendo una noticia muy buena, que es que a un señor en Chubut lo detuvieron con 2,67 grados de alcohol.
5: Sí.
0: Le dio positivo y dijo literalmente:

0: Sí, sí.
1: Y le daban los montos en dólares.
0: Pedía la plata y yo pagaba. Sí, sí. Sí, más teniendo el contexto de la Argentina hace 2 años atrás, era imposible trabajar en pesos.
2: Luego Nelson Castro le pregunta si había hablado

0: Claro,
1: el tema es... Sí, es un personaje que le gusta provocar Quintar, ¿no?
2: Obvio, y pero está... qué necesidad en este momento, ¿no? De salir no, bueno. con la mía, así el Luca, me paro al lado del auto, una cosa sí. que...
3: Había llegado parece que lo compró ploteado. Para hacer campaña.
4: Sí, y claro, porque estaba ploteado con el famoso...
1: Quiere ser gobernador, ¿no? De la provincia de Jujuy, y entiende que esta es la mejor idea para posicionarse de cara a la discusión interna en su provincia.
2: Una gran idea. Rosario Agostini, le mandamos un beso enorme, periodista jujeña. Contaba hoy temprano a la mañana con Ernesto Tenenbaum, acá en la radio, quién es Manuel Quintar, este diputado de La Libertad Avanza, que en su momento contaba Guido, cercano también a Milagro Sala, que llegó al Congreso con el Tesla Cybertruck.
5: Guido, un chico que le gusta, bueno, los vehículos, los autos, las motos, participa mucho de los grupos de motoqueros que hay acá en la provincia. Siempre tuvo la condición esta, digamos, de él de mostrar, ¿no? Esta cosa de mostrar los vehículos, de mostrar las motos. Eso, por eso a mí no me llama la atención ni sus fotos, ni esas cosas que él hace y porque muestra. Y tampoco me llama la atención que haya ido al Congreso con el auto, porque ¿cuál es su objetivo? Mostrar, mostrar que lo tiene, mostrar que él lo puede comprar.
2: Bien, esto se lo decía Ernesto Tenenbaum, un personaje muy polémico, innecesario, obsceno, provocador, bah, todo eso, ¿no? Pero estamos hablando hoy del señor Maderna.
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0: Cuando era chico juntaba figuritas de Marte Ataca, poquitas, no había plata. Tuve pesadillas dos noches y me dijeron, le echaron la culpa a Marte Ataca y no pude juntar más.
1: Y mis hijos juntaban unas que se llamaban basuritas, los cuatro, varones y mujeres juntaban basuritas, esas eran muy graciosas. Yo soy Patricia y mi DNI termina en 049.
2: Hola amigos, mi anécdota con el álbum de figuritas es que allá por el lejano año 87 estábamos con el de los superamigos con mi hermano y que lo coleccionamos entre los dos y yo lo apoyé muy cerca de la hornalla y se prendió fuego. Como no me dio casi nada de culpa, hace 2 años conseguí una réplica y lo compré y se lo regalé.
3: Trauma.
4: Mucho trauma, mi amor, pobrecito. Bueno, muy bien. 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
3: Bien, ¿qué está pasando con los jugadores de la selección en este clima premundial medio frío? No sé si.
4: Todavía no estás, todavía no lo sentís.
5: Las figuritas ayudan, ¿eh?
4: Las figuritas ayudan.
3: No lo siento para nada, no lo siento para nada. Y además tengo, bueno, no voy a decir quiénes, pero lo conté fuera de.
5: Sí.
3: ¿Vos también estabas?
4: Sí.
3: No estabas.
4: ¿Ah, no? ¿Qué contaste fuera de?
3: No puedo, pero me.
5: Inside information.
4: Inside information.
5: Of the selection.
3: No, pero me inoculan pensamientos que no se deberían tener en este momento premundial.
4: No lo hagas.
3: Pero gente que sabe un montón, que estaba acá
5: Claro, que hizo documentales al respecto.
3: Documentales al respecto.
4: Sí, bueno.
3: Entonces me dicen esas cosas, yo que no entiendo nada, me subo en cuarto y de repente me dice. Tan grande, no sé qué, los jugadores.
4: Fin de ciclo, no sé qué. Es un facto. Tan grandes es un facto. Lionel Andrés, 38 pirulos, está bien.
5: 38.
3: ¿Y Ronaldo cuánto sale?
4: 41.
5: Pero Portugal no.
3: ¿Juega?
5: No sé.
4: Arabia Saudita no nos iba a ganar y mira lo que pasa.
5: Bueno.
4: Escúchame, ¿lo tenés a Lisandro Martínez? Sí, seguro que lo tenés. Mira, te lo voy a mostrar.
5: Licha le dice.
4: Mira. Lo tenés. Sí, obvio que lo tenés.
6: De Bachar, el carnicero, le dicen.
4: El carnicero, sí.
3: ¿Por qué?
5: Y porque es,
4: da.
6: Es muy delicado para jugar.
4: Da para que tenga, para que guarde. Para... Bueno, el tema es el siguiente.
3: ¿Dónde juega?
4: En el Manchester.
3: Ahora quiero saber todo de
4: Me encanta.
3: Licha Martínez.
4: Te va a gustar lo
5: más
4: que...
5: Más o menos.
4: Mira, para que... Mira cómo sale, era más cantado que despacito.
5: Bueno,
4: escucha. Estuvo en una entrevista con el Pollo Álvarez.
3: Sí.
4: Escuchá lo que dijo un jugador que forma parte, por supuesto, de la prelista de los 55.
3: Sí.
4: Hablando en una entrevista con el Pollo Álvarez. Escucha.
7: Muy humilde, de gente laburante, y siempre hablas de ellos y siempre pones en claro de dónde viniste, lo que te costó llegar y lo importante de estar acá. Eso es todo, digamos, porque la base, la familia, tu viejo, tu mamá, esa es la base para ser una buena persona, ni siquiera para ser un buen deportista, obviamente.
8: Sí, la familia yo creo que es muy importante, pero para mí también lo más importante es tener una buena mujer al lado. Porque desde que estoy con Muriel, ella me ha enseñado mucho a ser un hombre. Yo por ahí venía como de un lado muy, por decirte, muy machista, ¿no? Me crié más o menos así. Y es como que nunca pude desarrollar el lado femenino, ¿viste? Y entonces como a tratar muy bien a una mujer, a expresarme, a dar amor, siempre creía que era como debilidad, o llorar, o... Entonces con ella... me enseñó todas esas cosas que la verdad me encanta. Me encanta llorar, me encanta expresarme, me encanta dar amor, me encanta abrazar, decir las cosas en la cara. Te amo, te quiero, lo que fuese. Y creo que esas son mis raíces, ¿no? De la familia y tener una buena mujer al lado.
3: Es un montón de conceptos que terminan de resultar. Medio confuso. Licha Martínez, ¿no? Lado femenino, sé yo, abraza su lado femenino. O sea, para tratar bien a una mujer no tenés que abrazar tu lado femenino.
4: Yo creo que capaz hubo una, no, una sumatoria de conceptos mezclados.
3: Claro, esa.
5: Está amenazada. Pero
3: eso.
5: ¿Entendés?
4: O sea, claramente quería decir como un montón de cosas.
3: Igual es hermoso que un tipo diga, gracias a Muriel que me hizo hombre. Y ay, qué lindo.
4: ¿Viste? Eso. La declaración de amor, sí, para mí está muy bien. Me gustó
5: un montón. La cagada que se mandó. La que está tapando, ¿no? Con esta declaración, por favor.
4: Hay que ver, hay que probablemente, capaz sí, capaz no. La verdad no lo sé, la verdad no lo sé. Yo lo que valoro, más
5: no
4: allá
5: te
4: defino de la cagada,
5: por el tenito, dale, muerto.
4: Yo lo que banco, más allá de que es uno de los jugadores de fútbol más trascendentes también de la Argentina, campeón del mundo. Entonces, yo banco cuando estos mensajes vienen de tipos que no te los esperas, porque llegan a lugares que no te los esperas. Porque la reacción más común es la de Agustín, ¿entendés? Pollera, boludo, ¿qué te ve? Como la
5: soy
4: cagaste,
5: un tipo común.
4: ¿Entendés?
5: Soy un tipo común.
4: Y sí, boludo, soy, obvio. Pero es esa la reacción. Es esa la reacción. Yo prefiero que igual ese mensaje permee de alguna manera. Antes no escuchabas a un chabón diciendo esto, más allá de la confusión de conceptos.
6: Del no, menos un jugador de fútbol, ¿no?
4: Claro, muchísimo menos un jugador de fútbol. Es lo mismo que el Dibu cuando habló después del Mundial de la cantidad de terapia que hacía, 3 veces por semana durante el Mundial y demás. Y bueno, hace
5: son
4: terapia,
5: cosas distintas.
4: No, habla de la sensibilidad de un varón, Agus. Habla de que un varón se anime
5: el Dibu
4: a
5: habla de un deportista.
4: Cuestiones.
5: Es un deportista de alto rendimiento que en una situación de máxima tensión recurre a la ciencia. Mm. Punto. No, nada que ver con Licha Martínez.
4: Y acá tenés un
5: chabón
4: hablando.
5: Está pidiendo disculpas a la mujer, porque una vez se mandó.
3: A mí, pero son como. Yo, sí. Imagínate que me subí en cuarto cuando.
4: Subite ahora, campeones. Amor. Subite ahora, sí, total.
3: No, me da. Puedo estar equivocadísima. No veo jugadores de fútbol de como de cerca, ni de lejos,
4: no
3: ni
4: se
3: en la
4: dejan
3: tele
4: ver tampoco.
3: No
4: se dejan ver ni escuchar.
3: No, pero jugando, digo, me da como la sensación de que tienen que estar un poquito más raspaditos.
6: No, pero este tipo lo dice en el carnicero, te agarra y te parte.
4: Cuidado.
6: Claro, o sea.
4: Cuidado. Es como de la escuela del cuti.
6: Exactamente, ¿no?
4: Es áspero. De la escuela del cuti,
6: es todos los muchachos, aunque Agustín reniegue, tenemos nuestro lado femenino. Alguno más trabajado, otro menos trabajado.
4: Otros queriéndolo ocultarlo. Pero
3: no sé si lo tiene que abrazar tanto antes del Mundial, qué sé yo, no sé.
6: Ah, no, estamos de acuerdo igual. O sea, a mí las declaraciones, digamos...
4: Te da cosa.
6: Soy como el presidente ahí, ¿no? Digamos,
4: hablen
6: modo
4: después
6: termo.
4: Del Mundial.
6: No, bilardismo total, sí, ganar, digamos. Pero... bueno, es campeón del mundo, ¿no? Yo soy un humilde, apenas un periodista. Diría,
4: apenas Manolo. Sí, no sos apenas un periodista.
3: Muy lindo, bueno, lindo lo que dijo de la mujer. A mí me encanta.
4: Banco.
3: Desde que estoy con Muriel, me hizo hombre.
4: Banco, y aparte hay algo, y cierro con esto, hay algo que empezó a suceder con los jugadores en el último mundial. Un vaso de agua porque muero, gracias a Us.
5: ¿Qué empezó a suceder con los jugadores en el último mundial?
4: No, el acompañamiento de las minas, de las compañeras, de las mujeres, de las esposas, fue muy claro en Qatar, ¿viste? Como, no sé, no fueron las mujeres atrás de, digo, por poner un ejemplo, si querés, a la mujer de Fideo Di María, que siempre tiene un protagonismo muy importante.
5: Picante.
4: Muy picante, de hecho... La publicación que hizo ayer Fideo, para mí se la escribió ella, pero no importa. Pero a lo que voy es que de un tiempo a esta parte yo creo que ha cambiado un poco la postura, no solo de ellas, sino de ellos con ellas. ¿Viste? Y de hacerla formar parte mismo ellas, más allá de si es verdad o no, que no lo sabemos, pero se juntan, hay una situación de grupalidad, se conocen, hay otra cosa que quizás antes no sucedía y que un poco las esposas dejaron de ser solamente como eran antes las meras botineras, ¿entendés? Okay. Y los chabones empezaron a tomarla como, bueno, o por lo menos del discurso para afuera, la narrativa, lo que vos digas, más del tipo... Nos acompañan, pero sin ellas es muy difícil. Y hay una parte que posta que es cierto que necesitan claramente del acompañamiento de ellas, pues bueno, indefectiblemente por los pibes y demás. Así que bancamos el lado femenino de Licha, que habló con el pollo.
3: Sí, Romino, Guido te mira con cara de por qué no van a ganar y después ven el lado femenino, a quién abrazan, cómo lloran. En fin, 53 minutos pasaron de la... Dijo, estoy con el presidente. de las 6 de la tarde. Creía que iba a ir Manuel Adorni al Congreso a dar todas las explicaciones que no le dio a los periodistas porque son simples periodistas y que tampoco brindó ante la justicia porque no fue convocado a una indagatoria, pero no.
6: No, Agus, tampoco fue Manuel Adorni hoy. Habían pedido.
3: Está hoy, te agarra el mic y te maneja el programa.
6: Pero no, pero sí.
3: No, te doy el pase a vos. Terminás de hablar vos y listo. Y decís lo que tenés que decir y punto. Ahora no decimos nada. Ahora no decimos nada. Ya hasta ahora se lo perdí. Ahora se lo perdí.
5: No, sí, decimos.
3: Ahora se lo perdiste. Si yo te digo, Gui, vamos a hacer una como al aire, digamos. Vamos a hacer un trabajo práctico, un tepe al aire. Sí. Si yo te digo, Guido, vos salís con lo que tenés. No, no mirás al compañero y decís, pero. No, porque yo ya te doy el pase a vos. Vos se lo das a Agus, es un quilombo todo esto, ¿entendés? No lo vamos a contar ahora. No tengo ganas, no me interesa.
6: Es una no noticia, finalmente, no hubo interpelación.
3: No, bueno, por eso es la no noticia. Muy bien, ¿ves? Así salía.
6: ¿Viste?
3: Era la no noticia.
6: Salió. No noticia. Otra no noticia es que Luis Caputo iba a acompañar a Manuel Adorni a Mendoza, pero tampoco sucedió, no ocurrió, dicen en Economía, por problemas de agenda. Si querés ser un poquito más mal pensado, por ahí Toto no quería viajar una hora y media de ida, una hora y media de vuelta y pegarse a Adorni todo el día.
3: Bien, 54 minutos pasaron de las 6 de la tarde. Se despide de esta jornada hasta el día de mañana, donde termina la semana laboral, por lo menos, el señor Guido Carelli.
6: Muy bien. Antes de irnos, quiero saber si alguien se quedó con el premio de los vinos.
4: Sí, sí. Mónica, ¿cómo termina 451? El documento se lleva los dos vinos Domain Bousquet por haber participado hoy en esta jornada con la anécdota de Cromi, anécdota Panini, anécdota álbum de figuritas. Gracias por siempre estar del otro lado, viejo.

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0: buenas tardes para todos, para todas. ¿Cómo andan? Mi nombre es Gisela Busaniche y esto es Al Fin Sucede Hasta las 20. Estamos realizando este programa. Bueno, estuve ausente un par de programas y gracias a Horacio Marmuré que capitaneaste el barco. Horacio, ¿cómo va?
1: ¿Qué tal? ¿Cómo le va? Buenas tardes para todos. Claro, yo lo único que hice fue tratar de no rayar el auto. Creo que lo hicimos medianamente digno y estábamos esperando, dijimos, la vuelta de la capitana.
0: Bien. ¿Eh? Hola, Charly Saivane, ¿cómo va?
2: Hola, Gise, muy bien. La verdad que cuidó muy bien el lugar de trabajo.
0: Y por supuesto, que es un crack, si es un hombre de radio. Impecable. Hoy tenemos a Michael Reed Hurtado, él es periodista, él está investigando desde hace mucho tiempo la libertad de expresión y todos los actos violentos contra el periodismo en el mundo. Está participando de el Festival de Anfibia Futuro Imperfecto y en un ratito está hablando con nosotros, porque ¿por qué defender el periodismo es defender la democracia? Eso es uno de los ítems de los que va a hablar en su charla Michael. Y también en un ratito está Mariano Wetter con nosotros. Lo conocen por ser el director de la ficción de Shisha y de otros. Es un hombre de cine, pero resulta que ahora pasa a ser un hombre de la música. Hace unos años ya viene incursionando y se viene con la guitarra a cantar en vivo. Van a ver cuando lo escuchen las referencias que tiene. Me parece que tiene referencias de distintos músicos de Argentina y del rock nacional súper interesantes, así que en un ratito Mariano Wetter también está acá. ¿Están? Estamos. Al Fin Sucede. Lo contábamos, está desarrollando el Festival Futuro Imperfecto. Uh-huh. Es volumen 3, está organizado por la revista Anfibia a cargo de Cristian Alarcón. Lo que me encanta de este espacio es que está hablando del periodismo, pero está hablando también de los distintos formatos a la hora de contar. Y también está hablando y reflexionando sobre la IA, sobre los tiempos que corren, sobre las democracias y las nuevas narrativas. En todo este combo de 4 días, mañana hay una charla súper interesante. ¿Por qué defender el periodismo es defender la democracia? Es a las 16 horas en Finneans y van a participar, va a estar Julia Mengolini, va a estar la investigadora de la UNSAM, Micaela Cuesta, va a estar el periodista brasileño Chico Regueira, van a estar coordinados por Silvina Hugh y va a estar Michael Reed Hurtado, que es periodista y abogado colombo-estadounidense, porque hace 30 años está en el área de derechos humanos, en el área de derecho penal, está investigando la seguridad ciudadana y los asuntos humanitarios, pero además muy abocado al rol del periodista. ¿Serías como un guardián del periodismo, Michael Reed Hurtado? Bienvenido, Al Fin Sucede, ¿cómo va?
3: Muy bien, muchísimas gracias a ustedes y su audiencia. No sé si llego a ser guardián del periodismo, ejerzo el periodismo y definitivamente tratamos de valorar lo que el periodismo hace para nuestras sociedades y tratar de recuperar ese rol del periodismo que es central en cómo funcionan, cómo funciona el gobierno, cómo funciona la rendición de cuentas, cómo se da lugar a la justicia en sociedades que necesitan tanto ese ejercicio del periodismo.
0: ¿Y defender el periodismo es defender la democracia?
3: Indudablemente, vivimos en tiempos de gigantescas expresiones de irresponsabilidad. Mientras que en algún momento la pauta era ser responsable, en algún momento la pauta era rendir cuentas, estamos en momentos en donde no hay transparencia, no hay rendición de cuentas. Esto no es solo un problema argentino, es un problema de todo el mundo. Y en esos tiempos de irresponsabilidad hay que tratar de entender cómo hacemos para recuperar esa noción de responsabilidad, esa noción de rendición de cuentas. Y estas nociones complejas a veces hay que desbaratarlas. Y entonces, si ustedes piensan, hay tres cosas que son claves para ser responsable. Lo primero es contar con información. Lo segundo es que haya debates sensatos e informados en una sociedad. Y lo tercero, que haya consecuencias, buenas y malas, frente a aquello que pasa. El periodismo cumple un rol fundamental en proporcionar información, en generar debates y ojalá que hubiese consecuencias, no solo legales, también sociales y políticas. Es por eso es que es tan importante defender el periodismo.
0: Ya nos vamos a meter de lleno y aparte hablás y me haces acordar un poco a Argentina en distintos momentos, porque el poder actúa diferentes, pero el periodismo siempre está y también

0: la falta de transparencia y algunas operaciones también por parte del periodismo, e incluso autocensura. Se me vienen muchas preguntas que vamos a hablar con Michael Reed Hurtado, pero quería preguntarte, sos el director operativo de Guernica 37, que es una organización sin fines de lucro que procura la rendición de cuentas en situaciones de violencia sistemática y abuso de poder. Hay varias investigaciones que hicieron y están llevando adelante, como en Colombia o en México. Si me podés contar un poco el espíritu de Guernica 37.
1: Claro que sí. En Guernica somos un grupo de abogados y otros profesionales que abordamos la justicia como una noción que debe ser central en cualquier sociedad. Es una en donde los abogados hemos tenido un rol fundamental, pero la justicia sin sociedad, la justicia sin comunidad no tiene sentido. En un momento nuevamente en donde se va desvaneciendo el rol del derecho, es justamente hacer valer el derecho. Entonces nuestros trabajos están muy localizados a nivel comunitario, pero además jalan y usan los mecanismos tanto nacionales como internacionales, como son los foros judiciales, en donde logramos en escenarios judiciales tener debates que se han perdido. En el contexto mexicano tratamos de alumbrar, de generar luz alrededor de esa confluencia entre crimen organizado y ejercicio del poder público, y eso tiene que materializarse en escenarios y en casos muy, muy concretos. Entonces, por ejemplo, se adelantan casos por tortura cometidas por funcionarios públicos, ejerciendo el poder público, pero absolutamente de la mano con carteles de la droga en México.
0: Eso pasa. Claro. Hay un cambio, porque México es uno de los lugares más fuertes en donde uno piensa la vida no vale nada para un periodista que se pone a investigar, como no vale nada para muchos mexicanos que pierden la vida ahí en el marco del narcotráfico. ¿Hay un cambio con la asunción de Claudia Sheinbaum?
1: Hay cambios, indudablemente, pero lo que no podemos pretender es que los cambios se dirijan desde arriba, porque hay un cambio presidencial, no quiere decir que va a haber un cambio dinámico. No hay la menor duda que las actitudes y los discursos que desde las presidencias se hacen sobre los periodistas impactan. Es la primera fase que tenemos, y es esa retórica institucional que sale de cuánto se respeta un periodista, qué tanto se acepta la pluralidad. Se entiende que el rol del periodismo es en efecto contender con el poder. Y esa manera de respetar, esa manera de dialogar con el periodista, cambia indudablemente las cosas. Yo sí creo que una mañanera dirigida por AMLO es muy distinto a una mañanera dirigida por Sheinbaum. El ambiente de un Gustavo Petro frente a la prensa, que más allá de que no le guste, denominar que hay una prensa Mossad no genera un ambiente apropiado, por más de que uno esté en desacuerdo con esa prensa. Ese es el pluralismo. Y lo mismo pasa en contextos como el argentino.
0: Y pasan distintos presidentes, ¿no?
2: Ahí tenés varias cuestiones. Lo que pasa que de tu charla hay varias discusiones, porque estamos en la parte donde los presidentes, hace muy poquito leí El Rey Desnudo, que habla sobre Bukele, y también Bukele, un tipo que tenía una relación con la prensa hasta que llegó a presidente y decidió que la prensa pasaba a ser o cooptada o enemiga, pero también el tiempo y las herramientas con las cuales puede trabajar el periodismo han cambiado, porque vos decías, el periodismo debe ser respetado. Lo que pasa es que vivimos una era de cierta horizontalidad, contaba Martín Guri, donde el público cree que está a la altura de alguien que trabaja de periodista y que yo con un celular tengo la misma posibilidad de rebatirte lo que estoy diciendo, simplemente porque tengo una tribuna desde la cual con un montón de likes y un retuiteo de un presidente te puedo discutir, ¿no?
1: Claro, la trivialización y la banalización de lo que es ser periodista es uno de los primeros pasos para generar un ambiente que degrada la manera como circula la información. Además, no es solo el tema de que de repente ya cualquier persona puede ser periodista, en donde ya no hay discusiones ni de calidad ni de ética del periodismo. Nuevamente, yo creo que no importa el tema de si el periodista está a favor mío o en contra mío. Aquí la discusión de ética de fondo es qué verdad ha salido, cuáles han sido los medios utilizados y cómo se sustenta una nota. Es hora de empezar a discutir la calidad del periodismo, en donde obviamente no es lo mismo que una persona que coge un teléfono celular, dice y emite una opinión, a alguien que lleva décadas haciendo el ejercicio del periodismo. Puede ser que se cometan errores, pero indudablemente es recuperar esa calidad del periodismo. Tú planteabas, Gisela, al comienzo la diferencia en los diferentes momentos, y claro, uno por lo general dice represión del periodismo, control total de la información, y creo que veníamos de ese paradigma. Ahí está esa noción de George Orwell, en donde todo el mundo se controlaba y era el control absoluto de la información. Hay otra mirada de las distopías, que es la

0: De Aldous Huxley en un mundo feliz, que es distinta, y es un tema en donde yo dejo que circule todo, pero saturo absolutamente a la audiencia y empiezo a banalizar y a trivializar los contenidos. Yo creo que el contexto que ustedes viven en Argentina y en otros sitios está echando mano de un recurso muy ochentero. Esto fue Neil Postman revisando la obra de su maestro en Ciencias de la Comunicación, en donde dice, oiga, con esta era de Reagan está pasando algo muy complicado, y es que todo se está volviendo entretenimiento. Y entonces él hace la pregunta de divertirse hasta morir. Y creo que ese modelo sirve mucho para entender esta saturación, esta distracción total, en donde la información circula, pero no estructura el debate público.
1: Que ahí aparece el perrito salvado por el dueño, noticia de hoy, donde eso ocupa más espacio que el número de inflación. Ahí,
2: sí, el político, como un presidente, termina bailando y generando otras cosas, claro, diríamos.
1: Pero vos hablabas de la era Reagan, y justo la semana pasada muere Ted Turner. Y Ted Turner, después de vender la CNN, decía que él, una de las cosas que más detestaba eran los ratings. Claro. Porque le había perdido la CNN, que él la inventó y la pensó como una idea de globalización, de información global, se había transformado en otra cosa que la que él había construido, y es este periodismo espectáculo, ¿no?
0: Es eso. Pero ese modelo que en ese momento se utilizó para distraer, hoy en día está teniendo un éxito, y si se hacía con la televisión, que al fin y al cabo tenía un número limitado de canales, hoy en día con las redes sociales se puede hacer de manera extraordinaria. Además, mezclas ese ambiente en donde todo tiene que ser entretenimiento, en donde tenemos que ir rápido, en donde no hay que leer mucho, en donde la cosa tiene que ser corta, en donde la gente ya no lee y entonces lo que importa más es el like. Tú lo combinas con la deslegitimación simbólica de los periodistas, en donde los acusas de ser corruptos o mercenarios o enemigos del pueblo, y en efecto terminas es completamente destruyendo esa primera parte que les decía de los momentos de irresponsabilidad. Es el déficit de información, ya no lo llena nadie.
2: Hablamos con Michael Hurtado Reed. Recuerdo que estábamos haciendo, yo hice un programa en Encuentro, en Canal Encuentro, y analizaba toda la información, y en eso pude hablar con los gerentes de noticias, que hablaban de que sí o sí tenían que empezar, por ejemplo, con los policiales para que se sostenga el rating. En países como España, los noticieros no se miden por esto mismo, porque la información no es un consumo, es un servicio, y muchas veces cuando se mide, termina siendo un servicio. ¿Por qué? Porque uno tiene que entretener, contar una historia, y entra el storytelling, ¿no? Y,
0: claro.
2: Y no hay límite a veces entre la ficción y la realidad. O sea, es realidad, pero está contado también con música y con atributos de ficción.
0: Sí, ahora, creo que esta tendencia a hacer que las cosas gusten o que sean atractivas no es mala. Al fin y al cabo, el buen periodismo siempre ha sido una buena crónica,
2: sí,
0: ha sido
2: una
0: cosa
2: historia.
0: Leída. Mm. Creo que los policiales, yo arranqué haciendo historias policiales y pueden ser increíblemente emocionantes. Además, por lo general, los crímenes más complejos arrancan con una noticia criminal en cualquier sitio. El tema es cómo se persigue esa nota, cómo se cuenta. Siempre hemos tenido el amarillismo y las cosas, pero ojo, el amarillismo y la crónica roja cumple otros propósitos. Por ejemplo, en Guernica también trabajamos en contextos muy difíciles como Venezuela, en donde durante mucho tiempo hubo una campaña de exterminar a jóvenes de barrios populares, porque en la lucha contra la criminalidad el cuerpo contaba como un resultado positivo, el asesinato. Pues esos periodistas que hacían crónica roja, que contaban cadáveres, dejaron el registro más extraordinario de muertes que no estaban siendo registradas en otro sitio. Entonces, hay que recuperar el propósito del periodismo. Creo que también como periodistas no está mal entrar a la discusión de, oiga, sí, el periodismo está bajo acecho, lo están acusando, pero nosotros también tenemos corresponsabilidad. La calidad es básica. Uno puede tirar una crónica roja de una fuente que sencillamente te sopla cosas y que puede ser fácil, o estar en crónica roja, ir a la morgue, tener fuentes en hospitales, tener fuentes con taxistas, tener fuentes con gente de ambulancia,
1: sí, va,
0: y contar otro cuento.
1: Va de la mano de otro problema que tiene el periodismo. Se llama presupuesto.
2: Claro.
1: Se llama presupuesto. Digo, porque antes había tiempo para contar, había espacio para investigar, y hoy.
2: Y había recursos,
1: y hoy tenés un problema que es salió una noticia en Twitter, en X, en Instagram, se viralizó, y nadie se quiere quedar afuera. chequeamos después.

0: Pedir disculpas no existe y vamos hacia detrás de eso, ¿no? Digo, parece una discusión de periodismo, pero en esto de la saturación vos también das un... O sea, es una cosa societaria, ¿no? En donde el público ya no puede diferenciar qué es un periodista, de dónde viene una información y qué es ruido, ¿no?
1: Correcto, correcto. Además, creo que es un tema que si uno lo concibe de manera integral y no solo en la parte negativa... Pensémoslo como uno de los elementos de una seguridad multidimensional. En Guernica hacemos mucho trabajo con la academia, con el fin de volver la academia relevante. Y hay una serie de académicos con periodistas que se han craneado un modelo de seguridad multidimensional que creo que puede ser muy útil. Indudablemente está la seguridad física, que por lo general uno no asocia a los contextos argentinos, y digo por lo general porque sí hay casos particularmente de amenaza en donde de manera directa se compromete la integridad o del periodista o de alguno de sus queridos. Pero en general los contextos como el mexicano, el colombiano son a los que asociamos más al tema de seguridad física, y uno de los grandes errores es que el indicador de muertos en país se ha vuelto como el indicador de la libertad de expresión, y eso es falso. Hay muchas otras dimensiones de la seguridad. La segunda me parece que es el tema de la seguridad psicológica, que es cada vez más impactante en lugares que no son violentos, pero que viven bajo cierta noción de un temor de baja intensidad en donde algo le puede pasar a un hijo mío o a un pariente mío. Y eso genera una zozobra que si hay exposición prolongada, lleva a unos ejercicios de autocensura increíblemente peligrosos. Llego al tema de la seguridad digital, porque creo que en la medida en que es un campo tan poco regulado y también utilizado de manera intencional por hackers, por bots y demás, es algo que tenemos que pensar. Y a tu punto, yo concebiría el tema de esta precarización laboral dentro de una noción de seguridad también financiera, porque uno entiende la necesidad de los dueños de los medios de hacer plata. Muchos de los medios informativos más destacados de los tradicionales de América Latina han perdido plata durante mucho tiempo. Pienso en El Espectador en Colombia, que es un diario muy respetado, pero que no está para hacer plata. Pero creo que en esa seguridad financiera también damos la precarización. El periodista en Argentina tiene que tener 2 o 3 trabajos y es normal. Eso no es normal.
2: No es normal.
1: pero lleva a un problema en donde la inseguridad financiera genera unas prácticas que se vuelven riesgosas y que generan. Y la última que adicionaría es el tema de la seguridad legal. Esto va de la mano también de cuál es la relación del medio con el periodista. Hoy en día en Argentina hay algunos periodistas que están empleados bajo contrato laboral y que saben que el medio les va a proteger si se meten en un problema ejerciendo el periodismo. Pero también he encontrado muchos casos en Argentina en donde el periodista o la periodista está absolutamente sola. Y el problema es que como hay tanta flexibilidad con la manera como hoy en día se aplican las normas, eso que antes era certidumbre de yo sí puedo sacar esta sátira, yo sí puedo sacar esta crítica porque está sustentada, hoy en día me expone de una manera brutal y hay una noción de inseguridad legal. Entonces, esta noción de seguridad un poco más compleja nos permite dar esas discusiones más abiertas.
2: Y Guernica 37 en ese sentido se alió con Anfibia para entender este escenario que es muy complejo, y en estos días en Buenos Aires tuviste reunión y contacto con periodistas para hablar de la libertad de expresión en Buenos Aires. ¿Cómo definirías la situación de nuestra prensa local?
1: Estamos arrancando ese ejercicio y indudablemente lo primero que hay que plantear, y ustedes como periodistas a veces son demasiado críticos, lo primero que tienen ustedes es quizá la calidad tan extraordinaria y la mística que todavía acompaña a muchos periodistas, y créanme que eso es absolutamente extraordinario. Lo segundo que tienen, que creo que está a riesgo de perderse, es alguna noción de camaradería. Todos los periodistas tenemos una noción de defender nuestro nombre, nuestro apellido, esto lo firmo yo y demás. Pero por otro lado, ha habido una solidaridad, ha habido equipo conjunto y colectivo. Cuando las notas son difíciles de cubrir, uno se va en manada. Obviamente todo el mundo está buscando su exclusividad y, como decimos en colombiano, la chiva. Pero también diría que en Argentina hay una mística y un respeto suficientemente grande en donde todavía hay colectividad y eso no hay que perderlo. Ahora, eso es lo positivo y creo que hay que echar mano de eso porque son los mejores antídotos para lo que viene. Una de las cosas que está pasando es que estamos en un mundo liberal que ha vuelto a resaltar la individualidad por encima de la colectividad. Y eso tiene muchas expresiones, desde la competencia salvaje en el neoliberalismo hasta las interpretaciones que en Argentina se están dando de un liberalismo extremo más

0: identificado bajo la bandera libertaria, en donde, sálvese quien pueda, todos tenemos los mismos derechos y las mismas libertades. Entonces hay que combatir ese tipo de prácticas. Segundo, no hay la menor duda de esto que hablábamos al comienzo, de que todo se ha vuelto espectáculo, de que el ambiente es un ambiente hostil para hacer propagar la información y para consumir información. Creo que están en uno de los peores escenarios de toda América Latina, porque el show se ha tomado de manera intencional cómo circula información. Al periodista se le ataca de manera directa, se ataca no su rol, su contenido, sino su intimidad, e inmediatamente las redes hacen lo que saben hacer con el odio y con el miedo. Y creo que ahí sí hay una preocupación muy grande. Y miren que ni siquiera hemos hablado sobre el ejercicio de la libertad de expresión y el periodismo, sino es sobre el ambiente en donde están circulando. Y creo que ahí esa calificación es bastante grave. No se puede controlar lo que se hace desde arriba, no se pueden controlar muchas de las redes, pero hay que saber que ese ambiente es lo primero que está dañando la manera como esa información se recibe. Después vamos a las nociones de seguridad, y si bien ustedes en la seguridad física están mucho mejor de lo que está Colombia, mucho mejor de lo que puede llegar a estar México, no hay la menor duda de que algunos periodistas sí temen por su seguridad. No hay la menor duda que los periodistas que están tocando notas duras, ya sea de corrupción o de alguna cosa de violencia o crimen organizado, están intimidados. Y lo peor es que hay una noción de no solo ir tras el periodista, sino de manera mucho más vulnerable y coercitiva, ir tras su familia. Y ahí es en donde creo que a todos nos toca una fibra e inmediatamente nos volvemos. Segundo, me parece que son un periodismo increíblemente digital, como muchos otros, pero también se ha echado mano de una estrategia de propagación de bots y de hackers y demás que están usando el entorno digital de manera muy perversa. Además hay una juventud muy involucrada en política y por lo tanto coge mucho más fuerza. Creo que en el tema de seguridad digital están mucho peor que en muchos otros sitios. La seguridad psicológica, que va de la mano con la precariedad del trabajo y la seguridad, lleva en efecto a, oiga, yo no voy a innovar. Algunos van a ser conformistas, pero la gran mayoría o está optando hacia el ritualismo o hacia el retraimiento. Yo cumplo las reglas, me quedo callado y no me meto en nada. Y eso va bajando la calidad horriblemente del periodismo. El periodista se siente solo, la periodista se siente
1: ahí
0: sola.
1: Ahí hablamos de la autocensura muchas veces, o esto de no animarse a, bueno, a investigar, o a veces por falta de espalda a veces de la línea editorial, o por estar solo.
2: Bueno, es que la desaparición de la redacción, digo, en esto de tenés tres trabajos, en esto de lo haces solo y lo mandas, para quien está del otro lado y no conoce el concepto de redacción, era un salón cualquiera donde había 10, 15, 20 personas, y en algún momento el de deporte se ponía a hablar con el de policial y el de policial con el de espectáculo, y empezaba a haber un cruce. Ahora, si vos estás solo en tu casa buscando la información, no sentís si tenés respaldo, si tenés amigos o si trabajás para alguien en particular, ¿no?
1: Y en Argentina también hay muchos ataques por parte de hoy del Ejecutivo, al punto de una decisión muy fuerte de no dejar entrar a los corresponsales a la Casa Rosada. Hoy, a partir de una investigación de Todo Noticias, que la justicia ya desestimó y dijo que no hubo una violación en la intimidad de la Casa Rosada ni nadie, pero se utilizó eso para evitar y no dejar entrar a periodistas a hacer su trabajo. Y el presidente también diciendo de que es mejor un mundo sin periodistas directamente.
0: Claro.
1: ¿Hay una búsqueda de disciplinar o qué busca?
0: No hay la menor duda. Yo cuestionaría un poco qué tan útil es la calificación de todo esto es autocensura. Autocensura, todo lo hacemos. Creo que la ética nos lleva, no sé si autocensurarnos, pero a controlar contenido, controlar calidad. Estamos haciendo un ejercicio de constreñimiento permanente. Yo no creo que la autocensura es algo que vaya de la mano cuando directamente te están persiguiendo. Yo no creo que la autocensura es algo que hacemos cuando directamente te están atacando. Creo que la palabra autocensura lleva a decir, eres tú el responsable por callarte, no te va a pasar nada. Porque es que en este escenario, en donde no es el mundo Orwell, ya no de si pasa algo te voy a desaparecer, sino por el contrario, que he generado tal condición de que te digo que eres un terrorista de la información, que te digo que eres un mercenario, que eres un enemigo del pueblo, en donde el temor es un temor de baja intensidad, pero un temor al cual estás expuesto de manera prolongada. Yo diría, yo no sé si eso sea autocensura. Es censura como resultado de riesgos que se pueden medir y de peligros que son objetivos. Claro. Entonces, yo sí creo que hay algún nivel de autocensura. Creo que quien más está autocensurándose y es complejo, probablemente es

0: son las generaciones más jóvenes que están diciendo, no, yo ya no quiero ser periodista. Yo quería ser periodista desde chiquito, claro, porque el periodista era el que rompía la noticia y era una delicia. Creo que ahí puede haber autocensura, pero creo que con quienes son de su profesión no es autocensura. Sí, hay censura, pero está viniendo de riesgos y de peligros objetivos.
1: Esa es una de gritos, ¿no? Cuando vos hablas de libertad de expresión, libertad de prensa, y desde el Ejecutivo te dicen, bueno, yo también tengo mi libertad de prensa, y si vos me atacás, yo te voy a atacar más fuerte, sin tener en cuenta que no es lo mismo una persona hablando desde un medio con mucho esfuerzo, y otra cosa es la primera cabeza del Estado, es difícil, ¿no?
2: Sí. ¿Algún consejo, cerrando un poco esta entrevista y hablando del rol del periodismo hoy y cómo se desarrolla la libertad de expresión, en el marco de Anfibia, Futuro Imperfecto, que lo recomiendo, mañana va a haber un montón de charlas, hoy hay obras de teatro también que están presentando, ¿viste? Este nuevo formato de hacer periodismo. Sí,
0: performativo.
2: Performático, ¿no? Sobre el escenario, y es súper interesante, y se logra, ¿no? Digo, lo vimos con Testosterona, con Cristian Alarcón. Gracias. Pero también lo vimos con...
1: bueno, el prom del amor de Flor Alcaraz.
2: Sí, sí, ¿no? Que va a salir. Bueno, es súper interesante, pero frente a esto, ¿no? Bueno, recomendamos que vayan a Futuro Imperfecto y que busquen la revista Anfibia, que tiene un montón de ensayos también súper interesantes sobre esta actualidad y estos temas. Pero, ¿qué nos recomendarías, Michael Reed Hurtado?
0: Bueno, invitarlos mañana y solo decir, las obras se están dando en Finnegan's, pero las discusiones están teniendo lugares en el Teatro El Picadero.
2: Ah, ¿están en El Picadero?
0: En El Picadero,
2: ¿qué está
0: en
2: hermoso,
0: efecto?
2: El Picadero
0: es una belleza y el sitio es espectacular.
2: Nuestros oyentes son muy del Picadero y del teatro, y ir a escucharlos, pues, a ustedes.
0: Por favor, hacer eso.
2: En la charla de periodismo va a estar buenísimo.
0: No, mal haría yo dando consejos especialmente a un periodismo tan maduro. Lo que sí diría... que las estrategias de afrontamiento que están realizando por el momento son buenas. La primera es ejercer el periodismo de manera ética y de calidad. Y decir, el cuestionamiento al periodismo, aún en momentos de crisis, aún cuando quien cuestiona es el presidente, no está mal. Ahora, ¿cuáles son las reglas de la conversación y la discusión? Es distinto. Creo que es el momento en donde nosotros como periodistas tenemos que indudablemente discutir sobre la calidad y garantizar que nuestro ejercicio del periodismo sea mejor. Y segundo, yo sí creo que en estos momentos de individualismo vamos hacia soluciones colectivas. Usemos las herramientas que nos da el derecho, por más de que el derecho no vale mucho en algunos momentos, creo que hay que pedirle a la gente que no está cumpliendo con las reglas del juego, recordarle, discúlpeme, usted es un funcionario público, las reglas del juego se cumplen. Por ejemplo, concebir que permitieron otra vez el acceso a la Casa Rosada, es decir, no, un momentico, no replanteé eso de esa manera. El acceso a la Casa Rosada es un derecho público para que en efecto toda la sociedad esté informada. Entonces usted no me está permitiendo nada, usted está restableciendo algo que es un derecho público para hacer, y pongámoslo en esos términos, porque es que de lo contrario, las rabietas de se van de mi casa y no vuelven más, sí, se asume después como un favor y como una gracia de yo les estoy permitiendo entrar, y creo que reversa las cosas. Nuevamente diría, creatividad, innovación, que ya existe muchísima en Argentina, pero sobre todo la reacción colectiva. Es el momento en donde las agremiaciones son cruciales y en donde los esfuerzos conjuntos y colectivos son fundamentales. No dejemos a los colegas solos. Esto no es solo un problema de ellas o de ellos quienes han sido señalados, es un problema de todos nosotros. Guernica está solo para apoyar y para acompañar esos ejercicios, y trataremos de hacerlo de manera innovadora como lo hemos hecho en otros contextos.
2: Gracias por esta charla, Michael Reed Hurtado, y entonces mañana en El Picadero a las 16, la charla ¿Por qué defender el periodismo es defender la democracia?
0: Muchas gracias a ustedes y a su audiencia. Hasta luego.
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escuchás atención, la canción de Mariano Huéter, que está acá con nosotros, lo conocés por cine, por haber dirigido, por ejemplo, la ficción de Gilla Murano y otras tantas que ya nos

producción, digamos, lo vende localmente y su argumento es, esto lo producimos nosotros, entonces nuestro costo de producción no es comprarle otra petrolera a 100, sino que es nuestro costo de producción, que es mucho más bajo.